0: Godspeed. Divas Tatem. Un par de viejitas del tío Abel. Si bastasen un par de clásicos del tío Abel. No, no. Si bastasen. No, sí, con eso. Con eso la hace, tío, ¿eh? Sí, cómo no.
1: Tío Abel, muy buenas tardes.
0: ¿Qué huele?
1: Mario Mesa.
0: Mario, ¿qué onda?
1: Un favor, ¿puedes poner una canción de Timbiriche?
0: Venga.
1: De reencuentro.
0: Ándale.
1: Con todos menos conmigo.
0: Taca, taca, taca, taca, taca.
1: Y también hacer unas promociones.
0: A ver, ¿en cuánto?
1: Tío Abel, todas las promociones de la lotería, tío Abel.
0: ¿Te pasas?
1: El viejo Cayuco.
0: ¡Lotería!
1: Los sacos de pescado.
0: ¡Acatlán!
1: Todas. Buen inicio de semana, buena tarde.
0: Nos le echamos, ¿eh? Y lo que me dice tú y yo somos uno mismo.
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0: Y sí, allá en la Independencia, esquina Villahermosa. Ay, ay, ay. Tío, ya te echaste a perder, tío, con esa música. ¿Por qué haces eso, tío? ¿Por qué pones al Buki? ¿Por qué pones al Solís? ¿Por qué? No sé por qué. ¿Por qué lo haces, tío? Si nomás te piden 6 ya.

regresa muy pronto, por favor. Pero regresa, lo que te llevaste. Te voy a esperar con lo que te llevaste, Que no te hagas pato. No te me hagas pato, por favor. Regresa muy pronto con todo lo que te llevaste, por favor, Por favor, no te hagas al loco, No. Claro. O me voy, o te vas. Como quieras. Alguien tiene que partir. El pastel, claro. ¿Qué se voy a hacer yo? O me voy, o te vas.

o me voy o te vas. Claro, el Buki, tío, ¿quién más? Nadie más lo voy a hacer, nadie más. Traemos un conteo de 6 llamadas de cada 10. Pero la semana pasada nos pusimos muy armónicos todos y se subió en tan solo un día, fue un día nada más, un programa nada más, se subieron a 8 llamadas por cada 10. Rompimos récord con el Buki, la verdad, la semana pasada. Y ahora lo volvemos a hacer. Güerita, ahí va, mira. Así para decir flase. Sí, cómo no, claro. Sí está apareciendo esta rola, ¿eh? Cómo no, tío, mucha tío. Karina. Un besote con mucho cariño. Mucho, mucho. Una rodita bien puesta. Y el Buki, por supuesto. Les digo, la semana pasada, 8 llamadas de cada 10 pedían algo del Buki, algo Solís. Para ti, güerita. Eva Karina. ¿Cómo?

solo, vacío y dolor. Oigan, no se les pase mañana para el Juego de México, ¿eh? Pasará Catlán de Juárez antes, porque se van a devorar lo que vayan a comer hoy, tío. Para empezar, unas ricas quesadillas, y luego unas sincronizadas, y luego el California Taco, y cerramos con la señora Papa. Es de Catlán de Juárez, pues, tío. Independencia y Villahermosa. Va a ser una media hora antes del juego, para que recojan y se lo lleven a su casa. ¡Qué obole, No que no, no que no. Independencia y Villahermosa, Yo les recomiendo para el camino, como digo, en la mañana, ¿no? Sí. Una quesadilla. Se ponen muriendo la quesadilla en el camino para cuando lleguen al juego. Traen ya la señora Papa o la ola de carne asada. Todo es válido. Y en el camino, la quesadilla, camarada. O un taco, costra de queso. Es de la Catedral de Juárez, pues. No es vuelta de hoja.

0: Es de que se come su amigo, ¿eh, John? Te rola. Se lo come. Dice, más que a tu amigo. Ajá. Que lo más que esto es que te lo comas. Más que tu amigo. ¿Cómo no? Claro.
1: Hola. 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

0: No, no, no, no, no, no. Esta mujer. No, no, no. No tiene corazón. Que tiene corazón de papel, dice.
1: Primero salió malandrina, pero ladrona.
0: ¿Y ahora? Que no tiene corazón. Y si lo tiene, no tiene papel. Mira nomás el Diego.
1: Ay, Dieguito. Uh-huh. Ay, mi che, pinche.
0: Pues es Cheva. Pues es Chepin, pues claro. Hoy nomás. Este tema, mi plegaria. Qué rolón de aquellos tiempos, ¿eh?

de su triste inspiración. ¿Qué es tú y que el otro producciones? ¿Qué es tú y que el otro promociones? ¿Qué es tú y que el otro producciones? ¿Qué es tú y que el otro promociones? Alex Tornero, ¿escucharon? Sí, también el César también. ¿Qué es tú y que el otro promociones? ¿Qué es tú y que el otro producciones? Presentan a Tráfico Musical. Ándale, tío. ¿El tráfico? Ahí está el tráfico.

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0: dice héroe, ¿eh?
1: Sí. No es ebrio, no, héroe, dice, seré tu héroe. Y le da hambre. Y dice, te va a comer.
0: ¿Qué onda, ya?
1: ¿A poco sí? Hombre, tan buena música que traes, tío, te tienes que ir, tío.
0: Siempre, tío. Cuando traes la mejor música, tienes que ir. ¡Muchísimas gracias!
1: Mañana a la misma hora aquí lo esperamos. Pórtese bien. Descanse. El calor está horrible. Así que a cuidarse, que tenga muy bonita tarde. Descanse en este San Lunes. Y mañana martes, viva México, claro. Mañana martes por la tarde. Entonces le caen a la Catlán mañana, para que lleven su comida para el juego de fútbol,
0: Sí, claro. Hay como a las 5, ¿no? En la Catlán de Juárez,
1: Independencia y Villahermosa.
0: ¡Vámonos, tío! ¡Venga!
1: Gracias, bendiciones.

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2: Con diferencia de 24 horas, dos agentes activos de la Fuerza Estatal de Seguridad Ciudadana fueron asesinados. El primer caso ocurrió en la zona de La Progreso el viernes por la noche y el segundo en el poblado Benito Juárez el sábado. Los agentes se encontraban en descanso. El secretario de Seguridad en el estado, Laureano Carrillo, confirmó que ambos agentes pertenecían al área de inteligencia e investigación y que participaron activamente en el operativo del 24 de junio, donde fue abatido un hombre identificado como el Huicho.
3: Es que los antecedentes de los compañeros están limpios, que es una de las primeras acciones que realizamos cuando tenemos una situación como esta, por obvias razones. No se detectó nada y desafortunadamente también ellos participaron en esos operativos, en ambos operativos, en todos anduvieron ellos. Ambas agresiones que se registraron fueron en las horas de descanso de los compañeros, es decir, son ataques totalmente cobardes. En las agresiones que tenemos, lo entendemos como fuerzas de seguridad pública, que podemos tener una agresión y que podemos tener un ataque, que podemos tener un enfrentamiento, lo cual digamos que es lo común, pero ese tipo de reacciones, de la forma en que lo están haciendo, de esta violencia desacerbada.
2: Informó para Nuestras Noticias Erika Gallego.
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0: 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Paraguay hizo historia. La albirroja eliminó a Alemania en penales 3-4 en 16avos de final del Mundial 2026. Orlando Gil atajó dos lanzamientos y José María Canale fue el héroe definitivo. Paraguay avanza a octavos. 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
1: Estas canciones que me gustan, estas son las buenas, mi moza. Muy bonita canción. Usted es el bueno para empezar esta canción, hombre. Vamos a echarle.

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1: De nuevo el ataque, la fuerza musical de Sinaloa, la banda El Rejón.
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0: y páseme la receta, compa Lou, para dejarla de querer. ¡Ay!
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0: yo, ¡ea! Eso no es tu compa Gavito, viejo. Es tu compa Netón. Ten un mal. Jalo de la graña, compa Luis R.
1: Muy bien, jalapeño, compadre. ¡Taco! ¡Hijo de puta madre!

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0: 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La albirroja eliminó a Alemania en penales 3-4 en 16avos de final del Mundial 2026. Orlando Gil atajó dos lanzamientos y José María Canale fue el héroe definitivo. Paraguay avanza a octavos. 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
2: La limpieza en los pisos y superficies de nuestra casa, taller, oficina o negocio es crucial para un ambiente saludable, seguro y adicionalmente proyecta una imagen positiva. Por eso te brindaremos la tecnología doméstica Profeco para hacer tu propio limpiador para pisos y superficies.
3: Además, la Profeco te brinda información sobre tus derechos en el caso de que, por alguna razón, ya no puedas seguir pagando la escuela de tu hija o hijo.
2: Iniciemos.
1: Revista del Consumidor.
2: ¿Sabes por qué es importante mantener limpios tus espacios?
3: La limpieza de pisos y superficies es muy necesaria, y no solo por higiene y salud. Cuando limpias los espacios, previenes la propagación de enfermedades, reduces alergias, pero también mejoras la apariencia general de tu entorno. La limpieza de pisos y superficies no solo es cuestión de aseo superficial, sino que es esencial para mantener la salud, la seguridad y el bienestar de tu familia, sobre todo en niños y personas mayores, ya que con suelos limpios y ordenados se reduce el riesgo de resbalones, caídas y tropiezos.
2: Para facilitar la limpieza de esos pisos y superficies que acumulan polvo, suciedad y otras partículas, el Laboratorio Nacional de Protección al Consumidor nos comparte una receta de tecnología doméstica de limpiador de pisos y superficies. Conozcamos el procedimiento.
1: Revista del Consumidor.
3: Todos los ingredientes de esta tecnología doméstica los puedes encontrar en droguerías. Necesitarás 900 mililitros de agua purificada, 2 cucharadas de triatanolamina, 1 cucharadita de esencia de tu preferencia y 4 cucharadas de lauril sulfato de sodio, 75 mililitros de etanol, 1 pizca de colorante vegetal de tu preferencia, 3 cuartos de cucharada de triclosán. El triclosán es un compuesto químico que actúa como un agente antimicrobiano de amplio espectro. Su función principal es inhibir o prevenir el crecimiento de bacterias, hongos y algunos protozoos. Por lo tanto, ayuda a prevenir infecciones al evitar la proliferación de bacterias. Los utensilios son: un tazón de vidrio de 2 litros, un recipiente pequeño de vidrio, un batidor de globo, una cuchara sopera, una cuchara cafetera, una taza medidora, un par de guantes de látex y un cubrebocas. Un recipiente de plástico con boca ancha de 1 litro para almacenar nuestro limpiador.
2: Para empezar con el procedimiento, colócate el cubrebocas y los guantes de látex. Ahora sí, hagamos una mezcla. En el tazón coloca el agua purificada, la tietranolamina y disuelve con ayuda del batidor. Una vez disuelto, agrega el lauril sulfato de sodio y la esencia de lavanda. Integra y reserva. En el recipiente pequeño vacía el etanol y el triclosán. Apóyate de una cuchara para disolver muy bien. Una vez que tengas esa mezcla, vacíala en el recipiente grande. Por último, agrega el colorante vegetal y sigue revolviendo hasta incorporar perfectamente. Déjalo reposar unos minutos y envasa lentamente el limpiador en el recipiente de plástico para evitar hacer espuma y se derrame. Ciérralo muy bien y no olvides etiquetarlo. Guarda tu limpiador en un lugar fresco y seco.
1: Revista del Consumidor.
3: Antes de usarlo, agítalo por unos segundos. Para limpiar superficies, diluye 50 mililitros en 1 litro de agua. Para limpiar pisos, diluye 100 mililitros en 3 litros de agua.
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7: Con la incorporación a la SEP. O bien el número de inscripción como plantel no incorporado y la mención que dichos estudios carecen del reconocimiento de validez oficial. Costo de inscripción y reinscripción. Costo y número de colegiaturas. El calendario de pagos, descuentos y cargos por mora. Costos de exámenes extraordinarios, cursos de regularización, duplicados de certificados, constancias, credenciales y otros costos relacionados. Ahora bien, si en algún momento del ciclo escolar ya no te es posible seguir pagando las colegiaturas, la siguiente información es importante para ti.
1: Revista del consumidor.
3: El acuerdo mencionado establece que si se incumple con el pago de tres o más colegiaturas, o el equivalente a cuando menos tres meses, se libera a los prestadores de servicio educativo de la obligación de continuar brindando la educación a tu hija o hijo.
7: Sin embargo, debe asegurarse la permanencia en el sistema educativo nacional de la alumna o el alumno. Por ello, los proveedores deben de avisar a padres o personas tutoras con 15 días de anticipación sobre la posibilidad de no continuar brindando el servicio.
3: En esta situación, tus derechos son los siguientes. Recibir la documentación oficial que corresponde en un plazo no mayor de 15 días a partir del momento en que la soliciten, sin costo alguno. Las alumnas o alumnos podrán presentar exámenes extraordinarios en igualdad de condiciones que el resto del alumnado, realizando el pago de los derechos que correspondan.
7: ¿Pero qué hacer si no te quieren entregar los documentos de tu hija o hijo? Si la escuela niega la liberación de los documentos de tu hija o hijo, acércate a Profeco.
3: Para conocer tu oficina de defensa del consumidor más cercana, a fin de que presentes tu queja de manera presencial, ingresa a www.gob.mx/profeco/acciones-y-programas/oficinas-de-defensa-del-consumidor en el país. Revista del Consumidor. No olvides visitar el canal de YouTube Profeco TV para ver más contenidos, tecnologías domésticas, platillos sabios y estudios de calidad. También te invitamos a leer la Revista del Consumidor en su versión impresa. Puedes conseguirla de manera gratuita en las oficinas de defensa del consumidor.
7: Puedes consultar su versión digital en www.revistadelconsumidor.profeco.gob.mx. Para cualquier asesoría, habla al teléfono del consumidor
3: al 5555-688722 o al 800-468-8722. De lunes a viernes, de 9 a 19 horas. Sábados y domingos y días festivos, de 10 a 18 horas.
7: No olvides seguirnos en redes sociales. En Facebook nos encuentras como Revista del Consumidor MX y Profeco Oficial. En Instagram como @Revista del Consumidor MX. Y en X, las cuentas son @R del Consumidor y @Profeco.

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1: Damas y caballeros, recuerden que el estrés y la tristeza son nocivos para la salud. Así es que todo mundo a bailar.

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0: 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Paraguay hizo historia. La albirroja eliminó a Alemania en penales 3-4 en 16avos de final del Mundial 2026. Orlando Gil atajó dos lanzamientos y José María Canale fue el héroe definitivo. Paraguay avanza octavos. 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

0: La siguiente actualización de la Copa Mundial es presentada por Nature Valley. Paraguay hizo historia. La albirroja eliminó a Alemania en penales 3-4 en 16avos de final del Mundial 2026. Orlando Gil atajó dos lanzamientos y José María Canale fue el héroe definitivo. Paraguay avanza a octavos. 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

0: La siguiente actualización de la Copa Mundial es presentada por Nature Valley. Paraguay hizo historia. La albirroja eliminó a Alemania en penales 3-4 en 16avos de final del Mundial 2026. Orlando Gil atajó dos lanzamientos y José María Canale fue el héroe definitivo. Paraguay avanza a octavos. 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

0: La siguiente actualización de la Copa Mundial es presentada por Nature Valley. Paraguay hizo historia. La albirroja eliminó a Alemania en penales 3-4 en 16avos de final del Mundial 2026. Orlando Gil atajó dos lanzamientos y José María Canale fue el héroe definitivo. Paraguay avanza octavos. 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
1: Así es, a nosotros también nos gusta un chingo ese pinche corridón de los toquetados de cada compa, la que dice... 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
1: nadie,
0: pariente.
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0: ¿Y qué es lo que andan diciendo?
1: Vayan diciendo que dice que...

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0: 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Paraguay hizo historia. La albirroja eliminó a Alemania en penales 3-4 en 16avos de final del Mundial 2026. Orlando Gil atajó 2 lanzamientos y José María Canale fue el héroe definitivo. Paraguay avanza a octavos. 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

0: 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Paraguay hizo historia. La albirroja eliminó a Alemania en penales 3-4 en 16avos de final del Mundial 2026. Orlando Gil atajó dos lanzamientos y José María Canale fue el héroe definitivo. Paraguay avanza octavos. 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

0: ¿Qué revisión? ¿Cómo andamos? Muy buenos días, muy buenos días. Vamos a arrancar con música para todos ustedes. Mi nombre es Diego Alberto, chiquillo de la radio. Muy buenos días, ¿cómo andamos? ¿Cómo andamos? Vamos a dar inicio con esto que es la carrera de la fama.
1: ¡Suéltala!
0: Dale. Vamos a arrancar para todos ustedes. Muy buenos días, muy buenos días por acompañarnos. Esperamos que se la pasen bien a todos con la programación del día de hoy. Así que bienvenidos, bienvenidas.
1: ¡Suéltala!
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1: Vamos a arrancar y valiveros en esta mañana. Muy buenos días, muy buenos días, muy buenos días. La carrera de la fama. Estás por el criatura de la sierra. Buenos días, criatura. Buenos días, criatura. Buenos días. Por la mañana, criatura. Buenos días.

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0: rápidamente el Carlos Melabono, Carlos Melabono, eso es la Carla Fama.
1: Me dice que soy un tipo suertudo, porque la chamaca le muevo bien el bote, la subo, la bajo, la pongo de rebote.
0: Dale, compachino, súbale, súbale, súbale.
1: Viene, que viene,
0: lleva. Échale, échale, buenos días, por cuál vota.
2: Por los Reyes.
0: Vámonos, ahí estaremos ni menos, Carlos Melabono, dos

0: Prueba, vámonos con la ganadora en la carrera de la fama. 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

0: a seguir avanzando con música para todos ustedes. Gracias por acompañarme. 6 de la mañana ya con 33 minutos. 6 con 33 minutos. 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
0: 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Vámonos con más de la música, vamos a darle ritmo, para seguir gozando. Esto es La Carrera de la Fama, 686-349-0863, el teléfono de cabina para que te comuniques conmigo. Vamos a seguir avanzando con la que sigue, pues, para todos ustedes. Vámonos con más movimiento, suena N, La Carrera de la Fama, a la morning. Saludos también para la gente que rumbo de allá de el Valle de Mexicali, que ya nos están escuchando, muchísimas gracias. También a nuestros amigos de Caléxico, ¿cómo estamos? A toda la gente que está laborando esta hora de la mañana, o que apenas va a chambear, saluditos allá para todos y cada uno de ustedes, a la gente que apenas va con rumbo a su chamba, saluditos, saluditos para todos ustedes, La Carrera de la Fama. Dale.
2: Dale. 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
1: Esa es la carrera de la fama.
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1: El número uno suena. 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
1: Dice por acá, dice, buenos días, ¿qué dice? Ponte el número 2, por favor, el número 2. Pero por el criatura, dice por acá, el criatura, dice por la 1.
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1: la. Dice por acá, dice, por el número 2, chiquito.

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0: Dice por acá, dice, buenos días, chiquillo. Dice, ponte Carlos número 2, por favor, Carlos 2, dice por acá. Dice, dice, ponte la 2, la 2, la 2. ¡Vámonos! Esto es La Carrera de la Fama.
1: ¡Dice!

0: Saludos para allá para mis compas de estafeta, saludos para el tío de estafeta, toda la raza, saluditos. Vamos a ir a una pausa comercial y ahorita regresamos. Esto es La Carrera de la Fama.
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1: Oh. Ahora rápidamente, 686-349-0863, para que te comuniques conmigo. Esto es La Carrera de la Fama. La Carrera de la Fama. 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Esto es La Carrera Fama 2. Morning por la mañana, ¿cómo andamos?

compran? Mi compadre el fideo, mi compadre el mazapán, saluditos. Por acá dice buenos días, ¿qué dice? Para dos. Carlos número dos dice por acá, dice por favor, dice la dos, súbale. Vámonos, mi

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1: 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Suba.

la cara de la fama, la cara de la fama. Dice para acá, dice para uno, para uno, escribe para uno. Es la dinámica, 105.9. Es 86-349-0803. Dice para acá, dice para dos, para dos, para dos.

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2: Recargar. Estoy en la barra, me encuentro.

0: sin ti.
1: Esas son las viejas del chiquillo. ¿Y tú por cuál votas? Buenos días, ¿por cuál votas?
2: ¡Dale, perrillo!
1: ¿Qué onda, criatura de la sierra?
2: Aquí felices y contentos porque hoy juega México, carnal, ¿eh? Hoy juega México.
1: ¿Y cómo no? ¿Y cómo no?
2: ¡Ándale! Aquí juega México, campeón del mundo.
1: Así es, criatura.
2: Hoy juega, pero aquí estamos felices y contentos. Ya le puse por hilos. El Diego dispara la coca de 3 litros. Andale. Mientras que yo disparo los tacos. ¿Jalas o qué, carnal?
1: Ándale.
2: Ándale, aquí felices y contentos. Aquí estamos escuchando el programa. Si me permite, tengo 4 cumpleaños.
1: Échale, criatura.
2: Hoy cumpleaños mi carnal Pedro Daniel Robles. Hoy cumpleaños mi tía Rosina Robles Vega.
1: Fierro.
2: Hoy cumpleaños la de mi hermana Zayda, mi sobrina Michal. Y posteriormente a todos los cumpleaños, pues ahí le va al estilo Monterrey, ya te la you know, pa que te la you play. Ahí está.
1: Jálate.
2: Ándale, así feliz. Y dice, para los que cumplen años, de parte de David Robles, el criatura, por la 2, carnal. ¡Ánimo!
1: ¡Ánimo! Estaremos animados. Saluditos ahí para toda la raza. 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Vámonos. Dice por acá, dice para uno, chiquillo, para uno, para uno. Dice por acá, dice, ponte la uno, chiquillo, por favor, la uno, la uno.
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1: Vámonos con la ganadora.

0: estas son las galletas del chiquillo.
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0: Acá dice, buenos días, chicos, dice, ponte la número uno, por favor, la número uno. Dice, la carrera de la fama, la carrera de la fama. Échale, échale, ¿por cuál vota?
1: Gallo de oro.
0: Vámonos, el gallo de oro va con un voto.
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0: Good morning por la mañana, good morning por la mañana.
3: Vámonos por la número uno. Excelente día, chiquillo de la radio.
0: Saluditos, carnal, saluditos, saluditos. Me llegó a oír otra vez. Herminia dice, hola, dice para uno, chiquillo, para uno. Buenos días, buenos días. Good morning por la mañana. Saludos para Herminia.
4: Buenos días, chiquillo, buenos días.
0: Buenos días.
4: Échale a la morning.
0: Buenos días.
4: Si quieres, para la uno, échale.
0: Ánimo.
4: A la morning.
0: A la morning.
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0: Vamos con la ganadora. Es el Valentín Elizalde.

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0: Yo sé que el dinero no...
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2: Habla rápidamente, 646-349-0803-557-0102. Esa es la carrera de la fama, ¡súbale!
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2: tomar. Carril número uno, carril número dos, carril número dos. 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
2: Y sobre acá dice, por el número uno, chiquillo, por el número uno.
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2: procuré... Por la uno, súbale, súbale.
4: Por la uno, chiquillo, por la uno.
2: La morning. ¡Súbale!
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2: Dice, para uno, chiquillo, vámonos con la uno. Suena en la carrera de la fama.

0: Y damos corrido totalmente en vivo su compa Johan Bastidas y dice ¡ea!
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2: Nada, cuídense mucho, por ese bonito. Nos escuchamos el día de mañana. Nuevamente, Dios, gracias por haberme escuchado. Mi nombre es Alberto Esquillo de la radio. Adiós. Oye, recuerda seguirme en Instagram. Recuerda, quiero boletos para el bol. Mándame mensaje al Instagram. ¡Ánimo!

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1: Estuvo bueno el tiro del día de hoy. 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
6: 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Paraguay hizo historia. 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Orlando Gil atajó dos lanzamientos y José María Canale fue el héroe definitivo. 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

0: México. México, vámonos.
1: Hoy es el gran día, ¿eh? Bienvenidos, amigos, ¿cómo van? Hoy es bonito martes, qué rico. Es fin de mes, es quincena, es Juego de México. Hoy es todo, tío. Y sí, está muy bonito el día, la verdad, ¿eh? No, está muy agradable el clima, ¿eh?

¿Y luego? 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

0: Hola, Beto. Le mandamos un saludo a la rumorosa, a Juan el Pescador, allá al buen Meto. Hola, Beto. A buen Juan, como no, a Karina, a Nel también. Y a Yanelo, hoy nos están escuchando a Jim Juan el Pescador en la rumorosa, qué chido. Y con ese cremita que se están cargando allá, qué delicia, ¿eh?
1: El viejo cayuco.
0: ¡Ea!
1: ¿Qué huele? ¿Cómo anda?
2: Excelente y bonito martes,
0: frío, es fin de mes.
2: Cordiales por la mañana.
0: Eso, eso.
2: Un fuerte abrazo a ti.
0: Gracias.
2: A la chamacada.
0: Perfecto. Morada. Todos morros.
2: Ay, para que apuntes a las promos.
0: ¿A ver, cuál tú?
2: A Caslan, Juan el Pescador, a Zarandeado, a Nelly Pancita, Lotería, los tíquetes, el señor González y el último, y nos vamos.
0: Dale, el chiste.
2: Pues la recomendación, ahorita está más o menos el tráfico.
0: Está tranquilo, está tranquilo.
2: Me pasó un Motorola, el hijo de María Morales.
0: ¿En dónde?
2: Son,
0: ¿en cuál calle? Verdad. ¿En cuál calle?
2: Ojalá le tomaran conciencia, la neta, pero...
0: ¿Dónde fue?
2: Parece que ni volviéndolos a amasar.
0: Hombre, no dijo dónde.
2: Y dio un patito a chavacada.
0: Ahí está. Gracias. Dos...

0: sea, ¿quién le quiere ver la cara, pues?
1: Así es, uno se me duerme, ¿verdad? Te me duermes. Empezando en este bonito martes, ¿cómo no, tío? Qué bonito día, la verdad, sí. Hoy es quincena, fin de mes. Mañana empezamos con julio ya, tío. Y además hay Juego de México hoy. Ándale, tío. Acabando el programa en la tarde.

0: otro lado.
1: Al otro lado del sol.
0: Al otro lado.
2: Al otro lado del sol, ¿quién dice no te me duermes? Claro. Uy, a Beto, le mando saludos a tu amigo Beto. Ayer en Romero San Juan, un pescador.
0: El viejo cayuco.
2: Pero aquí en Mexicali hay una promoción. Y cuando pasen por la promoción del filete de pescado lenguado a 160 pesos el kilo, llévese la comida para hoy.
0: Sí. Hoy por la tarde tenemos Juego Mundial de México, ¿eh?
2: Así que pasen por su comida a Juan Pescador.

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pues sí. Eso y más, dijo Joan Sebastián. Eso es lo que te falta, papá. 201-1499.

0: taco de guisado El Chief, ese que estaba antes en Benito Juárez a uno del Valentine, ahora está en Lázaro Cárdenas a uno del Parque Los Hippies. A veces de las 6 de la mañana, qué rico. Después de las 9 hay una promoción, ¿eh? En el último taco y nos vamos. ¡Ay! De gorra. ¡Ay! Ese me gusta, tío.
1: Una complacencia, a ver si se puede.
0: A ver,
1: una canción de los Bukis.
0: A ver.
1: Viéndolo bien.
0: Viéndolo bien.
1: En la lista, tío.
0: A ver. En la lista y en otra lista.
1: Pato con las mochilas, mochilas, mochate, tío.
0: Cuac, cuac, cuac.
1: Apúntame ahí, porfa, para
0: la promoción.
1: El zarandeado.
0: Ajá.
1: Juan el Pescador.
0: Acatlán.
1: Botanero. Ajá. Pancita House.
0: Acatlán.
1: Cholos.
0: Ajá, el chiste también tiene promoción.
1: González.
0: Mencera Tomás a la Catlán.
1: Catlán, ajá, tío, sí. Catlán.
0: Ahí está.
1: Los mejores tacos de Mexicali, la señora Papa.
0: Oh,
1: y la lotería, tío. Oh. Quiero que tengas una excelente mañana.
0: Gracias.
1: Trabajando, tío.
0: A darle.
1: Octavio.
0: Octavio, muchas por gracias, la verdad. Gracias, gracias. Qué buena onda que vas a chambeando, ¿eh? Qué bueno. Hola, hola, buen día.
2: Tío, muy buenos días.
0: Hola, ¿cómo estás? ¿Lista?
2: Hoy juega México, tío.
0: Perfecto, hoy vamos a México. ¡Claro!
2: Tío,
0: ¡México!
2: Tacos Acatlán, Juan el Pescador.
0: ¡Claro!
2: Pancita House.
0: ¡Claro!
2: Arely, los boletitos para el cine.
0: Tacos de guisado, ajá. El Chief.
2: Tacos de guisado Chief y tacos González.
0: Gracias, tío, y aquí
2: escuchándolo como todas las mañanas.
0: Perfecto, qué linda. Gracias, muchas gracias. Que tenga bonito fin de mes. Hoy es 30 ya, tío. Mañana empezamos con el mes de julio ya. Con el de julio Iglesias.
3: ¡Claro, tío!
0: ¡Ea! ¿Qué es eso, tío? ¿Qué es?

0: pura provocación.
1: Inquieta mirada y provocación.
0: ¿Y sí?
1: Suaves palabras, provocación.
0: ¡Aluche! El de peluche y el de las luchas. Hay reducción de carnillas en la madera. Están colocando la carpeta asfáltica de la calle L a la Justo Sierra y hay reducción de carriles, continúan chambeando, de la calle L a la Justo Sierra, ya casi la parte final de la calle Colón, hay reducción de carriles, póngase trucha, póngase muy trucha. Aluche, el de peluche y el de las luchas, informó. Todos somos Aluche, todos informamos, todos, toditos. No más de su majestad Marco Antonio Solís, viéndolo bien, fíjate que sí, sacando cuentas, si las tenemos. ¡Ay! Hoy, fin de mes, mañana cerremos el

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3: 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Las traes encadenaditas una tras otra, ¿no? ¡Ay, tío, no! ¿Qué rolas del Buki, la verdad?

0: Era una noche como esta cuando nos conocimos allá en el Acatlán, claro. 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
1: Martes, tío Abel.
0: ¿Qué onda? ¿Cómo anda?
1: Buenos días, aquí tu sobrino, el desmayito, tío.
0: ¿Cómo le pinta?
1: Pues apúntame a todas las...

0: Ajá, claro.
1: House,
0: también.
1: El malecón botanero. También. A los boletos del Cinépolis.
0: También.
1: A la lotería, tío.
0: ¡Lotería!
1: Oye, ¿sí? Estás poniendo los buques, pongo así, puedes ponerla de morenita, tío.
0: ¿Ese cuál es?
1: Aunque se enoje tu sobrino, el incómodo.
0: No le hace. Que se enoje.
1: No lo invoque, pero.
0: No le saque. No le saque. Oye, no le saque, chamacón, no le saque. Se llama, ¿qué tiene? Lo ponemos al aire, ¿qué tiene? No, el mensaje, madre. No le pasa nada.

0: te vamos a comer.
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0: A la señora Papa.
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0: Oye, ¿no estamos en la hora de lunch? Son las 8:50. 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
1: ¡Saludos, Chief!
0: Pero mírame, ¿eh? Es cuestión de tiempo. Tú nomás mírame. Y me derrito.

0: soy de carne y huesos.
1: Y aparte me da mucha hambre.
0: Y también me da mucha sed. ¿Cómo no?
2: Buenos días, tía Del.
0: Hola.
2: Bonito martes.
0: Bonito.
2: Bonito martes para todos. Gracias, los sobrinos y sobrinas.
0: Igualmente para ti.
2: Para que me anotes, tío Abel,
0: en
2: todas las promociones.
0: A ver, empecemos.
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0: Claro.
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2: Y también Pancita House.
0: Ay.
2: Y también tacos chif.
0: El chif, ahí por las alocadas, ¿no?
2: Y bonito día.
0: Bonito martes.
2: Y su amiga Angélica.
0: El chif, ahí por las alocadas.
2: Y bonito día.
0: Bonito martes.
2: Y su amiga Angélica Mesa.
0: Gracias, mija.
2: Como que ya me estoy enfermando otra vez.
0: ¿Cómo? Recupérate.
2: Me enfermo.
0: Sube y baja. Cuídate mucho, cuídate mucho.
2: Buenos días.
0: Cuídate mucho, la verdad, cuídate. No queremos enfermitos, no queremos que las enfermas. Y aparte, ahí viene julio, pues. Los queremos completitos en julio, Con cuidadito, con mucho cuidadito, ¡Wow! Dice Chucho, ¡wow! ¡Ah, tío! 2-0-1-14-9-9.

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los Didotes, ¿saben? ¿Se ahí va? La música de los Didotes. Y la amo. En I Love Her. Se coló.

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1: Hola, hola, tío Abel, muy buenos días.
0: Hola.
1: Sobrina Gaby.
0: ¿Qué onda, Gaby?
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0: ¿Qué hacemos, por
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1: Del tío,
0: todo.
1: Tacos de guisado chif.
0: El chif también.
1: Gracias, tío. Feliz martes para todos.
0: Gracias, mija.
1: Y tío, ¿me puede poner una cancioncita, por favor, de los
0: ¿con quién?
1: Gratis?
0: ¿Con quién?
1: Que me haga llorar.
0: ¿Con quién?
1: Gracias, tío.
0: ¿Con quién dijo? No escuché con quién fue. No le hace, no importa. Freddy, ¿quién son los Freddy's? No sé. Aquí algo parecido a ellos son los Alfreditos, pero no. No me dijo eso, no dijo Alfredito, no. No dijo Alfreditos. ¿Quién sabe qué habrá dicho la sobrina? ¿Quién sabe cuál rola me dijo? Pero en fin, esa había estado pedida entonces. Ahí está, Alfreditos con ustedes. Ay, ¿qué dice mañana de fin de mes? Mañana estaremos estrenando el mes de julio.

se preguntan, y yo, ¿por qué no pueden ser Camilo VI? ¿Por qué no pongo Camilo VI? No pongo Camilo VI porque no me lo piden nada más. Por eso, ustedes pídenme, lo ponemos luego, luego. Lo ponemos bastante, bastante. José Manuel Figueroa, John Sebastián, Clara, también. Me pasó una lista de música y casi no pones. Y viene John Sebastián, viene Camilo VI. Ay, qué raro, ¿eh? Sí. Lo ponemos bastante. Mucho, mucho suena, claro. Oye, ¿ya se están preparando para el juego de hoy? Hay que ir a Catlán, igual, es que surtirse bien.

tengo que cumplir y así lo quiere Dios, pues. 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Todo está listo, la verdad. Todo, que no batalles, pues, claro. ¿Pidieron Camilo Sesto? ¿Y que el tío Abel no pone Camilo Sesto? Ah, es que se peleó con el Camilo, sobre todo, ¿no? Camilo.

dónde estés y con quién estés. Y Camilo Sesto. 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
1: ¿Quieres ser mi amante?
0: ¿Quieres? ¿Quieres ser mi amante? ¡Ay, Camilo!
2: Tío, tío, muy buenos días. Bonito martes, mi tío. Tío.
0: ¡México!
2: Sí, yo un poquito más especial a mi sobrina, que es tu sobrina también.
0: Ajá.
2: Cantieri, Aguilar Sedano.
0: ¿Cumpleaños?
2: ¿Estás grabando de la prepa?
0: ¡Ándale!
2: Este... el martes de su tío.
0: ¡Gracias!
2: ¡Martín Aguilar, papi!
0: ¡Mira!
2: ¿Oye, tú tienes la promo?
0: ¿Claro, cuál?
2: ¿Este es tu amor de acá?
0: Ajá.
2: ¿Pancita House?
0: ¿Pancita? Ahí te hablan. Ahí contéstele. Sí, ya, bye, pues ya te llegó un mensaje, pues sí. Tienes que atenderlo, es de chamba, claro.
3: Tío, buenos días, tío.
0: Hola, buenos días.
3: Programa.
0: Buenos días.
3: De Camilo Sexto, tío.
0: Buenos días.
3: Dígale con esa, póngame, amor, has nacido libre.
0: Dale.
3: Habla la tía del Doc.
0: La tía del Doc, gracias, tía del Doc, gracias. Amor, has nacido libre. Te declaro libre a partir de hoy. Pues sí, así sí va. Pues sí, amor, has nacido libre. ¿Cómo no? Si le ponemos ahorita, ¿cómo no? La buscamos y la ponemos. Todos salen. Acomodaditas, pero salen todas, ¿sí? 201-1499. 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

0: déjame, déjame.
1: Tú déjame. O sea, te desapareces, pues, pues si así le dice, ¿no? Déjame que yo te puedo ver.
2: Buenos días, Abel.
1: ¿Qué huele?
2: Aquí sembiándole duro.
1: ¡Qué bueno! Oiga, ¡qué bueno!
2: Estoy a anotar en todas las...
1: ¿Gastamos?
2: En todas las, promociones.
1: ¡Claro! Venga, venga, venga, venga.
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1: Ajá.
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1: La Catlán. 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Taco de Guisado Chief.
2: González.
1: Taco de Guisado Chief. El Chief.
2: En todas esas promociones.
1: El Chief, se llama el Chief. Sí.
2: Y si me podría poner una canción de...
1: ¿Cuál?
2: De este, El Secreto Callado de Diego Verdaguer.
1: ¡Ay! Secreto callado, calladito, con el pico cerrado.

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0: Dios, ponte la de Camilo. Ya está amaneciendo. Esa no es canción, es un pensamiento, Esa. Y está amaneciendo. Se llama No Sabes Cuánto Te Quiero.
2: Hola, tío, buenos días.
0: Hola.
2: Me antojó que me anotes, por favor, a las promociones.
0: Ándale.
2: No tengo chancita de mandarte un mensajito, pero sí.
0: Qué bueno que marcaste. Qué bueno.
2: Hoy vamos a ganar, hoy juega
0: México. ¡México! ¿Al cuál,
2: A los tatucos de pecado. Al hijo Cayuco.
0: Acatlán.
2: Dale.
0: Tacos de guisado, Gis.
2: Taquitos estos de guisado,
0: Gis. Chiflazo, lo que hacen.
2: Y a todos los que me falten, tío.
0: Todos, a todos, mira. No se olviden ni uno.
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Que tengan muy bonito día. ¡México! ¡Pa, pa, pa! ¡México! ¡Pa, pa, pa! Muchísimas gracias. Cuídense mucho. Que tengan muy bonito martes. Uno más. Ah, la música de Che. Che, pim, para despedirnos. ¡Gracias! Bendiciones.

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0: 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Continuamos con más aquí en La Bomba con Naye.
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12: Continuamos aquí en La Bomba con Naye y recuerda que tengo estos pases dobles para Cinépolis, así como lo escuchas, para que vayas al cine con quien quieras, cuando quieras, a la función que quieras. Solamente mando un mensajito al 686-349-0803, es el WhatsApp de aquí, de la mera mera, la dinámica. Aquí en cabina, ya sabes que siempre andamos al tiro. Oye, fíjate que ayer, pues ya estuvimos ahí cotorreando de todo, pero yo les iba a platicar algo, pero ahorita ya no me acuerdo. Puro chisme, puro chisme. Sí, iba a platicar algo del fin de semana aquí en Mexicali, de lo de la señora de los camarones. ¿No supiste que se salió y no tienen, tienen caca, o sea, tenían lo que los camarones tenían y no los voy a pagar? Y que se fue la doña y no los pagó y que le toman video la copa, porque no era un cóctel mediano ni chico, era la copota, o sea, el grande, la chabela, limpia el plato, casi le da una ahí, con parecía que le había limpiado con una servilleta. Entonces ahí se hizo un desastre porque pues la señora grabó y ella no sé si le grabaron de que no voy a pagar porque los camarones tenían, o sea, como tipo, ya ves que los camarones tienen como una caquita así, ajá, la tripita así negra. Entonces, pero cuando están cocidos, pues se dan el camarón así cocido, pero pues si lo limpian o no sé, pero dijiste que la señora miró que tenían eso, pero ¿a cuál? Al último camarón, ya cuando era el de mero abajo, porque ya se lo había acabado, ¿cómo estuvo el rollo? Cuando tú miras que hay, pues algo no te gusta en la comida, algo, en el momento dices, oye, ¿sabes qué? No me gustó, me lo puedes cambiar, o a veces se te quita el hambre, ay, ¿sabes qué? Ya me voy, o algo. A lo mejor si todavía lo dejaste entero, pues no lo voy a pagar porque mira cómo está y pues no me lo voy a comer. Y ahí lo dejas. Pero la señora esta sinvergüenza que se lo comió todo, casi chupa la copa ahí y se va y no paga. Oye, ¿qué onda? No, pues la funaron totalmente en redes sociales de que pues la señora, no, pues no era publicidad. No, dicen por acá si era publicidad, le digo, no, pues sí fue publicidad, pero para todos, porque todo el mundo empezó a hacer los memes, los posts de la señora con vestidos de camarón, que la señora con una corona de camarones, ¿no lo viste? Y ayer se me fue el rollo platicarlo, porque sí, la Lady Camarón, le llamamos aquí en Mexicali, solamente por los de aquí en Mexicali, pues sabemos cómo está la curada, ¿no? Pero no hagan eso, oye, si vas a un restaurante y no te gusta algo, dilo en el momento y ya. Y pues no seas abusiva, porque esa señora pues no fue así el cotorreo, la señora fue de que fue abuso, ese fue abuso porque en realidad el camarón estaba... Mira, ahí va, ahí se la audiera. mira. A ver, vamos a escucharlo, ahí va. ¡Ay, la señora! Y ahí va, ¡ay, no! Pero dejó limpio el plato, mira. Y no era ella, iba acompañada, ¿eh? De seguro le aplican y le dice a su compa, a su amiga, le dice, oye, vamos a comer una...

una, te invito unos camarones, ya me las imagino, oye, mira, te invito unos camarones, yo pago acá, ¿no? Y ya la está comiendo y esta la aplica bien machine esta. Ay, no, no hagan eso, y eso es abuso. Mira, las botargas de camarola. O sea, le hicieron muchos, muchos memes a la señora, videos, y tú te metes a las redes sociales y le pones Lady Camarón, pues ahí te va a salir. Desconozco el nombre de la señora, ni me importa saberlo, pues, pero digo, ya Lady Camarón está más chilo, pero no hagan eso, porque la verdad, pues sí, igual fue publicidad también para el negocio o algo, ¿verdad? Publicidad de alguna u otra manera, no planeada, pero sí fue publicidad, pero de todas maneras, qué coraje. Entonces atendiendo un lugar y que la señora ahí, porque ella, ay, que porque no quiso la señora, que porque le estaban sucios, pero pues ya te los habías comido, mija, ay no, y si tienen algún otro meme que yo a lo mejor no haya visto, mándenmelo por favor, mándenmelo para seguirme riendo, porque yo no hice el mío, ya andaba ocupada en otras cosas y no lo hice, porque si no también me aviento mis memes. 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Seguimos con más, recuerda que tengo estos pases para cine.

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9: 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Así que manda mensajito de una vez. Y pues hoy juega México, señores. Hoy juega México. Y fíjate que ayer traíamos ahí un cotorreo, porque hace 12 años, hace 3 mundiales, fue el famosísimo no era penal, ¿se acuerdan? Famosísimo no era penal, que no nos dejaron pasar a octavos de final, nos eliminaron rapidísimo por uno que no era penal, y del famoso que sabemos que nos lo censuraron, ¿no? Ese sí, nos multaron en el siguiente mundial, que ya era toda una tendencia, pues nos multaron y dijeron: ¿saben qué? Si lo siguen haciendo, díganle a sus fanáticos, a la gente que los está apoyando, que si lo hacen, pues van a ser descalificados, algo así. Sobre aviso no hay engaño, y lo dejamos de hacer. Y mira, ahorita estamos en casa y ya ni nos acordamos de esa porra. No la hemos hecho por respeto a los visitantes, la verdad. Pero estaba chila, la neta, ocurrencias de México. Pero bueno, el día de ayer en Monterrey se llevó a cabo este juego, que pues fue Países Bajos, que es Holanda. Es el mismo equipo de la vez pasada, del no era penal. Pues, ¿qué crees? Pues mira, Llegó el karma y todo se acomodó en bandeja de plata, porque en el mismo México hubiera podido jugar también en Estados Unidos o Canadá, le tocó jugar aquí en México. Y pues también en penales, órale, lo terminaron, los eliminaron a Holanda rapidísimo, siendo que es de las potencias de pues de fútbol también, entonces terminaron eliminados. Entonces mira, ahí andan poniendo en las redes sociales que pues no hay en el fútbol, todo se paga también. Entonces yo digo, pues está bien, pero pues el día de hoy juega México. ¿A quién le vas? Obviamente le vas a México, ¿verdad? Espero, porque hay cada contra que digo, bueno, pero le vas a México. ¿Pero cuánto crees que quede el día de hoy? A ver, tú a ojo de buen cubero, ¿qué piensas? Y también quiero saber, si gana México, ¿a quién le vas a mandar ese mensaje diciéndole que no creía? El típico que ya no cree que vaya a hacer nada la selección, ¿a quién le vas a mandar mensaje para decirle, mira, ganó México, ¿a quién le vas a restregar en la cara? Porque mira, eso sí, si hoy pierde México, pues ya, eliminados, ¿no? Entonces sí, sí vamos a ganar. Yo digo que va a quedar 2-0, ese es mi pronóstico, 2-0. Vamos a seguir así sin que nos metan gol. Así vamos a seguir lo del tiempo que podamos. Pero pues no sé, mándame un mensaje y dime tú cuánto crees que quede. Y a la persona que le atine el día de hoy, vamos a anotarlos, a la persona que le atine, pues mañana le vamos a decir si ganó un pase doble para cine. Así es. Entonces tiene que mandar el mensaje ahorita, porque ya después del juego, pues no vale, obviamente. Vamos. Oye, felicidades. Felicidades para Joaquín, que está cumpliendo años. De parte de su esposa, felicidades, Joaquín. Felicidades, que tu esposa que te ama, te quiere, te apapache. Mira, hasta saludos en la radio para que te feliciten. Muy bien, muchas gracias por avisarme que es tu cumpleaños. Y mira, pues con más razón gana México ahora, porque es cumpleaños de Joaquín. Y entonces andamos, mira, bien festejados el día de hoy, 30 de junio. Hoy se gana, hoy se celebra tu cumpleaños, Joaquín, y pues celebramos todos vamos a celebrar. No, hombre, tú te paras en la justicia y dices que es tu cumpleaños. Te agarran, mira, te suben como si fueras el del concilio, ya me imagino, ¿no? Que todos bien festejados en la justo que ganamos. De repente, Joaquín, es mi cumpleaños. No, hombre, te van a celebrar. Digo que el cumpleaños que no se te olvida nunca, porque se pone bueno el festejo. Más cuando andamos todos, mira, felices. Así que te mando un abrazote. Gracias por escuchar aquí La Bomba con Naye. Seguimos con más aquí en La Bomba con Naye. Mándame un mensaje y dime cuál es tu marcador el día de hoy.
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0: ¿No? Entonces, sí, está bien. Así que ya saben, contáctelos ahí. Y siguen mandando marcador por acá. Dice Elda que va a quedar 3-2. 3-2. Entonces, pues vamos a ver. Aquí estamos a 3-2, ¿verdad? Aquí estamos apuntando toda la estamos haciendo nuestra quiniela aquí. Recuerden que mañana es aniversario mío aquí de La Bomba con Naye, ¿eh? Estamos festejando. ¡Woo! Y la verdad, el festejo pues está ahorita de sorpresa. Es sorpresa, pero pues mañana es el día. Así que queremos pues que nos mandes audio, un mensajito, algo bonito. A lo mejor no tan bonito, pero manda un mensaje de felicitaciones, un audio para ponerlo mañana porque vamos a andar festejando mucho por pues el aniversario. Segundo año aquí al aire de la Naye, en la mera mera La Dinámica. Muchas gracias por el espacio, pues aquí andamos con todos los bombazos a todo lo que da. Y luego pues el Juega México voy a regresar, mira, más feliz porque pues, claro, imagínate, estamos en casa. Yo te digo, mire, muchos comentarios obviamente de periodistas, gente que del fútbol, pero ellos siempre son como muy... No haters, pero quieren ser como muy imparciales, ¿no? Como muy así. Entonces, como que no les da eso como a uno de que, pues uno quiere, le gana el cariño, ¿no? Que dices, va a ganar y la emoción y todo. Y ellos como que son más técnicos, ¿no? Y pues estaban diciendo que México perdía. ¡Oilos! ¿Cómo va a perder si México va súper bien? Y aparte está en casa. No. Esa canción, no, para ellos se los vamos a poner. Pero la neta sí... Sí, pues no, todo indica que vamos a ganar. Imagínate, estamos en casa y todo, ¿no? Obviamente se gana el día de hoy, pero yo quiero saber por cuánto se gana, cuánto, a ver quién le atina. Ya dije yo 2-0, vamos a ver cuánto dices tú para, pues mañana que te lleves este pase doble para Cinépolis. 10:45 de la mañana, vamos a un corte y regresamos.
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0: Oye, ¿qué onda con los restaurantes? Si no es la Lady Camarón, es el Salvaje, el Fresón, acá el de la salecita, el chef. No sé si lo recuerdas que se hizo muy viral de cómo aventaba la salecita así. No, pues con eso que hacía él, pues recordemos, ya tiene años, se hizo viral, abrió muchos restaurantes en muchas partes del mundo, incluyendo uno en la Ciudad de México. ¿Y qué acaba de pasar? Que ahorita todo el mundo está hablando de él, porque Aldo de Nigris, el sobrino de Poncho de Nigris que ganó la Casa de los Famosos, explota contra el restaurante en redes sociales, contra el restaurante de Salvaje en Ciudad de México por pagar más de 40,000 pesos. Le cobraron por un corte de carne, dos cocas, o sea, imagínate. Y dice que él se hace cuenta que el hotel es un hotel y abajo está el restaurante. Entonces como que él dijo, no, pues estaba esperando a alguien. Dijo, no, pues aquí entro a esperar, hay un restaurante, voy a entrar a ver qué onda. Y ya, pues él entró y dijo, voy a pedir una soda, algo para tomar y así, porque estaba esperando a alguien. Dice que ya había comido, que no tenía hambre. Pero, pues que a él empiezan a pedir fotos. Entonces se acerca la gente a la mesa cuando llega y en cuanto llegó le empezaron a pedir fotos a Aldo de Nigris, ¿no? Entonces ya cuando estaba sentado llegaba la gente y le pedían fotos. Entonces como que llamó la atención del chef y como que le han de haber dicho, no, pues está alguien famoso, le pusieron a stalkearlo, no sé. El caso es que sale el Nusser, sale el chef turco y pues se acerca con Aldo, lo saluda, se toman una foto y todo, y como que le dice, oye, ¿quieres que te traiga un corte así, pues para hacerte el show? Y no, y el Aldo, pues sí. Ah, pues le llevan el corte con oro, ese se mira que tiene oro y le corta acá como es, le echa la salecita hacia su estilo y todo muy bien, video para las redes y todo para el recuerdo, está bien. Pero traca la matraca cuando al final, ahí está tu ticket, mijito, $17,200 le salió el corte con oro y porque llegara el chef, $17,200 Y dice Aldo, pues él la verdad es muy serio, el niño bien, no anda en polémicas ni nada, pero pues dice, para mí se me hace un desperdicio gastar tanto en un restaurante, dijo, o sea, no, es demasiado. Dice que cuando él llegó y miró que el chef se acercó, pues dijo, bueno, hay que pedir un cóctel o algo, pues ya nos está invitando aquí, porque a lo mejor no le dijo, te voy a invitar, pero pues le pasa mucho como artista, que pues llegan, te saludan y te invitan algo, ¿no? A lo mejor no toda la cuenta, pero te invitan algo mínimo, lo que le ofreció que fue el corte. Ah, pues no. Le cobró y pues dice que él pidió cócteles y así pues dijo de perdida para no irme nomás así pues que
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0: Nusser, el señor Salvaez del restaurante Nusser, le estaba hablando para decirle como disculpa, no sé si le quería invitar otra vez al restaurante o a lo mejor le quería regresar el dinero, no sé, pero pues le cobró 40 mil pesos tú. Qué gacho, ¿verdad? O sea, anda muy de moda. Esta vez fue el chef y acá en Mexicali la Lady Camaro. Ay, no. ¿Qué onda? Oye, pues vamos a seguir con más rolitas. Recuerda, mándame mensaje y dime cuál es tu pronóstico. Y no el del clima, ¿eh? No el del clima, el pronóstico del marcador que hoy juega México contra Ecuador a las 6 de la tarde. ¿Cuánto queda? Y a la persona que la tiene mañana le voy a dar un pase doble para cine.

0: 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Oye, y fíjate que ayer también, pues ya andamos con lo del mundial y pues aquí andamos con todo eso. De hecho, ahorita andamos, vamos a meter una sección aquí de fútbol también para que, pues para informarte bien, porque yo hablo lo que yo le sé, ¿no? Pero alguien que sepa más, ¿no? Entonces está muy buena idea ahorita que andamos en pleno mundial. Pero déjame decirte que ayer eliminaron a Alemania. Alemania, que es potencia, que ha quedado, creo que el mundial antepasado quedó campeón, o sea, hace 4 años, bueno, 8 años. Entonces, lo eliminaron y lo eliminó Paraguay. Pues Estados Unidos le metió una goliza a Paraguay en la inauguración, quedó 4-1 a favor de Estados Unidos. Entonces, Estados Unidos no es así como que un muy, muy buen equipo, ¿no? De hecho, pues muchos dicen, pues es mejor México que Estados Unidos, porque Estados Unidos como que no le metía ganas al fútbol, como que el fútbol americano para ellos es su deporte, y el soccer, como ellos son el único país que le llama soccer, pues lo hicieron como a un lado, ¿no? Entonces, pues Estados Unidos es buen equipo, pero le ganó 4-1 a Estados Unidos a Paraguay, y Paraguay le ganó ayer 1-0, creo, o 2-0, a Alemania. Entonces lo eliminaron, entonces sí dije, ¿qué onda? Y me dio risa porque yo en las redes sociales, yo subí un video porque andamos haciendo ahí un canal de YouTube, yo y mi familia, y mi hijo hicimos un video especial del fútbol, y mi hijo dijo que la selección de Alemania era la selección que se le hacía sobrevalorada del mundial, y yo dije, ay, me quedé como que Alemania, dije, pues es de los chilos, y tracas eliminado, dije, ay, mi hijo vidente tú, no está vidente, dije, pero sí. Oye, pues sí, dije, mira, le anda atinando muy, muy bien él, dije, muy, muy, muy acertado, dije, el chamaco. Pero a mí no se me había ocurrido porque yo digo, pues, ¿cuál? ¿Sobrevalorada? Pues, no sé, a ver qué onda. Pero bueno, pues ya, hoy juega México, manda tu pronóstico, ahorita aquí vamos a estar un ratito. Ya sabes, seguirnos en redes sociales, muy importante, la dinámica Mexicali. A mí me encuentras como Naye la Bomba, Naye con doble L, Nalle punto la Bomba, así me encuentras en redes sociales, Facebook, Instagram, TikTok y en YouTube, en todas partes, así me encuentras. Y recuerda que pues hoy gana México, hoy se celebra a lo grande, vamos con todo, y pues muy importante estar en la misma sintonía todos, que me gusta que por mucho tiempo estamos todos del mismo lado. Todos estamos que México gana. Entonces, porque si por mucho tiempo estamos todos del mismo lado. Todos estamos que México gana. Entonces, porque siempre tú sabes que el deporte y la política dividen muchas opiniones. Y ahorita andamos todos como que en ese... Pero bueno, me despido. Son las 11 en punto de la mañana en este martes 30 de junio. Te mando un abrazote. Excelente día para ti. Adiós.
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1: 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Ya que estás bien informado, regresamos con nuestra programación.
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1: ¿Qué tal? Buenas tardes. Bienvenida a la generación inolvidable.
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1: Gracias. Y así abrimos el programa del día de hoy, amigos, con un popurrí de inolvidables de Napoleón y también de estas grandes de la música, grandiosas como son Rocío Banquells, como lo fue Dulce, y también, por supuesto, Manuela Torres. Les recordamos nuestra línea telefónica, si se quieren comunicar por medio de el teléfono, aquí en cabina, 557-0102, WhatsApp 336-8023, o a través de Facebook, Inolvidables con Bárbara Bernal. 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
1: Escuchamos a Sonia Rivas, amigos, con este tema setentero, No Soy Como Tú. Amigos, pues ya hoy finalizamos el mes de junio. Hoy estamos finalizando el mes de junio. Y en este mes se ha estado haciendo una campaña de salud de diabetes e hipertensión, donde pues se han estado dando tips y recomendaciones para mejorar la salud. 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Y hoy, amigos, vamos a hablar. La verdad que nadie le dice a los diabéticos e hipertensos, pero antes de comenzar esta entrevista, quiero yo hacerles unas preguntas. ¿Ustedes se levantan cansados? ¿Regularmente se levanta cansado, aunque haya dormido? ¿Tiene diabetes o hipertensión? ¿Le han aumentado los medicamentos en los últimos años? O sea, en lugar de disminuir, han aumentado los medicamentos. ¿Siente hormigueo en manos o pies? ¿Le preocupa terminar con problemas de riñón, corazón o visión? Si usted respondió a una de estas preguntas que sí, pues escuche con mucha atención, porque hoy nos acompaña la doctora Patricia Ramírez Mesa, de Home Cure Medical Center. Doctora, muy buenas tardes, doctora. ¿Cómo está? Bienvenida a Inolvidables.
2: Hola, Barbarita, buenas tardes. Pues aquí muy contenta de estar con ustedes. Y ya finalizando nuestra campaña en enfermedades que son la primera causa de muerte a nivel local, a nivel nacional y a nivel internacional. Y enfermedades, Bárbara, que se pueden prevenir, se pueden detener las complicaciones y se puede sanar al paciente siempre y cuando el paciente escuche los síntomas de su cuerpo. Ese cansancio, ese dolor, ese problema digestivo, esa alteración del estado emocional, son datos de alarma que su cuerpo está perdiendo el equilibrio y está detonando una enfermedad que puede terminar en complicaciones. Pero nadie les dice a un paciente que tiene una enfermedad, un diagnóstico crónico, que todo se puede revertir y se puede sanar. 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
1: Doctora, ¿qué mensaje les da usted a todas esas personas que los problemas que estuve mencionando, los problemas que usted también nos ha mencionado durante todo este tiempo de hormigueo, de todo lo que ha estado mencionando, que si se levanta uno cansada y pues sí durmió bien, ¿qué podemos hacer? ¿Qué hay que hacer, doctora?
2: Que no pierdan la esperanza, primero que nada, Bárbara, que no pierdan la fe de que se puede recuperar la salud. Y se puede recuperar la salud si buscamos el origen de nuestras enfermedades. Una diabetes que no se controla, una presión que no se controla, hay un dato importante en nuestro cuerpo que nos dice por qué ese sistema no se estabiliza. 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
1: Excelente, amigos. 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Amigos, la salud es lo más importante que tenemos. Y si no tenemos salud, pues no tenemos nada. No podemos hacer nada. Oiga, doctora, escuchamos a muchas personas, familia, de todo, amistades, compañeros, que dicen, pues yo ya me acostumbré a sentirme mal, ya, para mí ya es algo normal. ¿Qué puede pasar? ¿Es normal que digan esto? O sea, ¿puede esto hacerse más peligroso, más delicado?
2: Así es, Bárbara. Desgraciadamente la gente está enfermando cada día más precisamente por ese pensamiento. Es normal porque no estoy comiendo bien, es normal porque me desvelo, es normal porque tengo mucho estrés. No es normal. Todos tenemos estrés, todos tenemos malos hábitos, pero no todo mundo está enfermo, ¿okay? Entonces, si nosotros no escuchamos lo que nos dice nuestro cuerpo, en poco tiempo, en 3 años o en 5 años, Bárbara, van a detectarle un diagnóstico de una diabetes, una hipertensión, un problema digestivo complicado o incluso un cáncer. Entonces, no se trata de eso. Y dice la gente, ¿de algo me he de morir? Pues sí, pero no se mueren de un día para otro. Lleva un proceso largo y no hay ninguna necesidad. Somos la primera, está la diabetes y la hipertensión en los primeros lugares de causa de muerte. Y esa causa de muerte es por pacientes que no han escuchado a su cuerpo y no han tomado la decisión de sanar. Así que pueden evitarse esas estadísticas si en este momento escuchas qué dice tu cuerpo, pero sobre todo que le des un tratamiento que va a funcionar. No la medicina convencional, sino otras alternativas como es la homeopatía, como es la hemotoxicología, que tienen más de 250 años en vigencia. en medicamentos y tratamientos que realmente ayudan a los pacientes. 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
1: Ya escucharon, amigos, a la doctora. ¿Y cuántas personas estarán escuchándonos ahorita y tendrán 3 o 4 de estos síntomas? Y sí, es cierto, todos nos vamos a morir algún día, pero pues qué mejor que tener una calidad de vida. 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
2: No tenemos nada.
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1: Gracias, doctora, que tenga una bonita tarde.
2: Gracias, un abrazo a todos.
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1: Igualmente, bye.
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0: Escuchamos Beso a Beso Dulcemente con Paloma San Basilio y también a José Domingo con el tema Motivos. Estas canciones son de allá, de la década de los 70, finales 78 más o menos. Creo que son del 78, para ser exactos. Saludos a Isra. Gracias por comunicarse con nosotros, amigos. Nos vamos a ir a la pausa comercial, pero antes... ¡Ay, qué ricos son los taquitos de machaca! 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

0: Saludos a Irra, también saludamos a Juan Carlos Amparo, a la señora Josefina Sánchez, a Evita. Amigos, en un día como hoy, un 30 de junio, pero bueno, se estableció desde el 2010 que cada 30 de junio se celebre el Día Mundial de las Redes Sociales. El propósito principal de este día es pues reconocer el impacto de estas plataformas en la comunicación, destacar la evolución de estas redes como espacios de interacción y desarrollo de negocios. Así es que hoy, 30 de junio, es Día de las Redes Sociales. Hay una canción que se grabó allá a finales del siglo XX, 1999. La interpretaba Tam Tam Go, Atrapados en la Red. ¿Quién la recuerda?
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1: 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Amigos, dedicamos este tema con mucho respeto para la familia Padilla de la Torre y, por supuesto, para la señora Consuelo.

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7: Saludos también a Rosa Argáiz, Marisela Muñoz, que nos están escuchando. Gracias a Irma Ruiz. Amigos, allá en la década de los 60, trabajó como payaso acuático Víctor Iturbe, el Pirulí, que te lo tenemos de fondo con esta canción, en el show de esquís, allá en Acapulco, pero pues tras un accidente en la columna vertebral, que fue en marzo del 64, pues él se alojó en un hotel, el Hotel Posada Vallarta, y ahí empieza a cantar profesionalmente en el bar del hotel. Pues de esa experiencia salen sus primeras composiciones, sus primeras canciones, y poco a poco él graba su primer álbum y se vuelve muy exitoso. Víctor Iturbe, el Pirulí, tenía una voz muy especial. A lo mejor no tenía así un vozarrón, pero tenía una voz muy cachonda. Le ponía mucho sentimiento a sus temas. Y hoy le vamos a dedicar el triple de inolvidables, recordando a Víctor Iturbe, el Pirulí.
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1: 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Ya se ganaron los tacos de guisado del Comal, el combo. Se lo llevó en esta ocasión la señora Josefina Sánchez. Ya sabe, señora Josefina Sánchez, muchas felicidades. Va a comer rico. ¿De qué los va a pedir los taquitos? 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El combo de esta semana se lo lleva la señora Josefina Sánchez. Amigos, en un día como hoy, un 30 de junio de 1971, nace la actriz y modelo mexicana Annette Michel, que ha trabajado pues en muchísimas telenovelas, en programas, como conductora. Y también en un día como hoy de 1979, consigue el grupo sueco ABBA. Ellos consiguen el número uno en las estaciones de radio en México, con el tema de Chiquitita. Esta canción, la versión en español, la vamos a recordar, que ocupa el sitio número uno en un día como hoy, pero de 1979.
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19: Continuamos, amigos, saludos a Lorena Badilla, también saludamos a Alejandro Valadez, Marisela Muñoz, a Sarita Durazo hasta Ensenada. Un saludo para Socorro Moraz. También saludamos a Linda Arismendi, a Ceci Núñez. Un saludo para Vero Villa, Mónica González, a Norma Méndez también la saludamos. Amigos, hemos oído hablar de, bueno, ahorita ya no, porque ya son las descargas, pero antes cuando se utilizaban los discos, sobre todo los de acetato, pues era muy común que sacaban un sencillo que era el lado A, el que iban a promover, y el lado B así como que era el relleno, pues. El relleno, así que, pues no, la canción está más o menos, pero la que vamos a promover, a ver, estaciones de radio, quiero que me promuevan esta canción, porque esta es la buena. Pero también en el lado B había excelentes temas, y vamos a recordar hoy de un álbum titulado 40 y 20 de José José, allá del año de 1992, en donde este tema que viene a continuación pertenece al lado B, estaba en el lado B, o sea, era como el, pues el, más o menos, ¿no? O sea, no, el lado A es el bueno, ahí las canciones que van en el lado A son las buenas, el lado B es un relleno. A ver qué les parece, esta canción en ese álbum estuvo en el lado B. A mí se me hace muy buena la canción.
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0: Ya nos vamos. Gracias a todos los amigos de la Generación Inolvidable. Gracias a nuestros patrocinadores de los martes: Finitas Pastelería, Laboratorios del Valle, Tacos de Guisado El Comal, La Festa Pizzas, Clínica Dental Anáhuac del Dr. Fernando Barreras García y Homecure Medical Center. Homecure Medical Center, muchas gracias. Gracias a ustedes, que tengan una linda tarde. Yo me despido con la siguiente frase: en la vida hay tiempo para todo, menos para rendirse. Muy buenas tardes, amigos.
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0: bonito martes,
1: bueno martes,
0: sí hombre. Y en los previos de el Juego Mundial de México,
1: estamos en los previos ya, ¿eh? Así que póngase gusto, ¿eh? Aquí no se la catlán, ¿eh?
0: Claro,
1: pues toda la comida de una vez.

0: Hoy otra vez el Ramón, otra vez. ¡Ea! ¡Ea! ¡Ea! 201-1499. Recuerden, México, pa, pa, pa. México, pa, pa, pa. O no más. Ahí va la historia, ¿eh? Ahí va.
1: Y esta va a toda la racía chiquilla.
0: A toda la racía chiquilla. ¡Ea! ¡Ea! ¡Ea! Hay promociones, tío, muchas. 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

0: Mira, me encanta a mí el bombón, Dios, bueno, y el mango también, pero ¿sabes qué? No puedo comer mucho mango yo, Dios. Pues no, no puedo, pues.
1: ¡Ea! ¡Ea! ¡Ea!
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sigue con el bombón este, pues. Sí. Ni modo, pues siguen con uno. Siempre uno dice que para el pato va, siempre uno. Que para allá que el bombón, que para acá que el bombón. Oye, sí. ¡Wow! ¡Qué rolón! Lágrimas, sal y limón. Y un cabito de tequila, pues también. No queda mal, ¿no? Pues sí. Lágrimas, sal y limón. ¿Qué falta? Tequila.

Cerveza. Cerveza. Sal y limón. Te faltó clamato. Y luego que estaba fría, dijo, está bien fría. Pues sí, bien fría.

0: dice ¡Loro!
1: Hola, hola, tío Abel, buenas tardes.
0: Hola.
1: Gaby.
0: ¡Viva México!
1: Todas las promos. 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
0: ¡Ay, qué ricos tacos!
1: La casa del zarandeado.
0: Ajá.
1: Pancita House.
0: ¡Uy, todo!
1: Con estos de Cinépolis.
0: ¡Trae todo!
1: Tacos de pescado González.
0: Uh-huh.
1: La lotería del tío.
0: ¡Lotería! Ajá.
1: Gracias, tío. Feliz martes para todos.
0: ¡Viva México!
1: Si puede, una cancioncita, por favor.
0: Chiquita.
1: La mafia.
0: A ver.
1: Amiga, me voy.
0: ¿Dónde? ¿A dónde?
1: Gracias.
0: ¿Para dónde vas? Llévame, llévanos. Pero promete llegar a hacer todavía el juego, ¿eh? ¡México! ¡Pa, pa, pa! ¡México! ¡Pa, pa, pa! ¡México! ¡Pa, pa, pa! A las 6, acabando el juego, nos vamos a ver el juego. Acabando el programa, nos vamos a ver el juego, como no. Tío, ya emocioné.

0: Dios con derecho, no.
1: Oye, váyanse preparando para el juego, ¿eh? Van a sacar plan de Juárez. 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
0: Qué rollo, tío!
1: ¡Qué
0: huele!
1: ¡Al 100!
0: ¿Cómo anda?
1: ¡Listos!
0: ¡Buen inicio de semana,
1: México!
0: Pa,
1: pa, pa. ¡México!
0: Canción, tío. Pa, pa.
1: ¿Cuál?
0: ¿Por qué murió?
1: ¿Por qué se fue?
0: ¿Por qué se fue?
1: Ah, porque el señor me la quitó.
0: Sí se puede, claro, tío.
1: Ayer lo pusimos esa, ¿eh? Ayer
0: sí,
1: salió.
0: Pues aprovechando, tío. Pues
1: venga, venga, venga.
0: ¿Qué rollo, tío?
1: ¿Cómo anda?
0: ¿Cómo anda?
1: ¿Listo para el juego?
0: Buen martes, tío.
1: ¡México!
0: Póngala de Laila, aprovechando que anda con las de Bronco.
1: ¡Con Laila! Oye, pero era casada.
0: Y esperemos que hoy el malvibroso no vaya a decir que va a ganar Ecuador. Porque es Contreras ese compa.
1: El malvibroso.

0: Correcto.
1: Y aproveche, bueno, aprovecho yo para que me apunte para todas las promos.
0: ¡Anotado!
1: Zacatlán.
0: Ajá. Vaya a Zacatlán de Juárez.
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0: Oh, los González, también ricos también.
1: El sí. Viejo Cayuco.
0: ¡Ah!
1: Y la lotería del Super.
0: ¡Lotería! Oye, pero la Enal era casada, ¿sabías tú? De la historia, pues, de Lupe Esparza, que era casada. Y dice Lupe, dice, él dice, que no sabía, ¿tú crees, hombre? Ya sabía toda la historia el vato. Bueno, él dice que no sabía, que él era inocente. Sí, que le salió a gandalla a ella, porque no

0: Naila, Naila, Naila.
1: Y era casada, pues. Y ahí la traía el bronco, pues. Ese grupo es falsa, pues se vale. Es válido, es válido. Sí, así se la avienta el Lupe, ¿cómo no?
0: La la la la la la la la la la la la la.
2: ¡Oh, tío!
1: ¿Qué vale?
2: Ya tiene mucho que no ponen los bookies.
1: ¿Cómo?
2: No sé si me pueda poner un sandwichito. A ver. Te esperaré y le daré tu falso amor.
1: Oh,
2: y apúnteme a todas las promociones, tío, que tenga... A ver. Que tenga excelente tarde.
1: Hay muchas promos, ¿eh? Muchas promos, muchas promos. Y hoy, acabando el programa, nos vamos al juego, claro.
3: Hola, tío, buenas tardes. Aquí
1: hola.
3: Mi sobrina.
1: ¿Qué onda?
3: Ya, póngame una canción de la revolución de Emiliano Zapata.
1: ¿Cuál?
3: La que fue bien sonada en aquellos entonces.
1: ¿Cuál sería? ¿Nazi Sex?
3: Por fin. Nazi. Y apúnteme para todas las promos.
1: Ándale.
3: Empezando por le Acatlán.
1: Ay, el viejo Acatlán de Juárez, para el día de hoy, para el juego.
3: La lotería, pues, los Catlán, boletos, ¿cuál es? Los Tacos González.
1: Ajá.
3: Los Tacos Chef.
1: Uy, los Chef.
3: Ajá,
1: todos.
3: No sé cuál me falta, pero me falta una.
1: ¡Lotería! ¡Lotería te falta!
3: ¡Bonita tarde!
1: ¡Gracias!
3: Me puso feo el aire, pero...
1: ¡Hombre!
3: Lo bueno que no está muy caliente. No,
1: ¡hombre! ¡Aguanta! ¡Vuelve!
3: Sí, tío, cuídese.
1: ¡Gracias! ¡Vuelve!
4: ¿Cómo estás, tío?
1: Hola, ¿cómo estás?
3: ¡México! ¡México!
1: ¡México!
3: Que gane México, claro. Va a ganar.
1: Va a ganar.
3: Tío, un saludo.
1: Gracias.
3: Sí, ponme la canción también a mí, de por qué se fue y por qué murió. Muy buena canción.
1: Fue?
3: Por otra vez, tío.
1: ¿Por qué se fue?
3: Y anótanos en las promos,
1: murió?
3: Por favor.
1: ¿En cuál?
3: En los de Tacos González.
1: Ajá.
3: Y en Tacos El Chief.
1: Qué rico. Ajá.
3: Y
1: Acatlán de Juárez también.
3: Juárez Pescador, Casa del Zarandeado.
1: Sí. ¿Y Acatlán?
3: Botanero.
1: ¿Y Acatlán de Juárez?
3: Y Acatlán,
1: ándele.
3: Y los boletitos también, si
1: también,
3: quieres,
1: boletos
3: tío,
1: cine, pues sí,
3: favor,
1: hay, sí, sí, hay.
3: ¡Lotería!
1: ¡Lotería!
3: ¡México!
1: ¡México! ¡Pa, pa, pa! ¡México! ¡Pa, pa, pa! Tío, ponte las rolas. No te hagas pato nomás, tío. ¡Uy, uy, uy! Si no le echamos, ¿cómo no?
2: Tío!
1: ¡Qué huele!
2: ¡México! ¡México!
1: ¡México!
2: ¡Va a ganar, tío!
1: ¡Claro que va a ganar! ¿Quién dijo que no?
2: ¡Va a ganar hoy!
1: ¿Quién dijo que no?
2: ¡Actitud andamos!
1: ¡Eso!
2: ¡Es que no me chapeando, tío, de Libby!
1: ¡Qué bueno! ¡Qué bueno!
2: ¡Un abrazo para usted y para todos los sobrinos!
1: ¡Gracias!
2: ¡Sobrino el Alberto! ¡Tío, aquí nos va saludando!
1: ¡México!
2: ¡Se bien feliz!
1: ¡Gracias, gracias!
2: A ver si yo voy a complacer con una canción, tío.
1: ¿Con cuál?
2: Se llama Con Hilo Azul.
1: ¡Anda!
2: De los humildes.
1: De los humildes. Los sencillos.
2: Ajá.
1: Gracias. Muchas gracias, del sobrino Alberto, mira. Ah, tío. Sácate el Don Julio mejor, tío, ya. Pues ya casi va a empezar el juego. 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

0: ¡Otra vez! ¡México! ¡México! ¡México!
1: ¡Agradable tarde! ¿Qué más? Con la 105.9.
0: ¡México!
1: ¡Arriba México! ¡Hoy gana México! 2-0. Hoy gana México.
2: ¡Uy, te fuiste grande!
1: Y una canción de Alejandro Fernández.
0: ¿Cuál?
1: Me dediqué a perderte.
0: ¡Hombre!
1: Y después otra.
0: ¿Ya la encontró?
1: La de no.
0: ¿No?
1: Apúntame en todas las
0: opciones. Pero no cualquiera que te ponga, pues.
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0: Claro.
1: Y los de carne asada son de Acatlán.
0: ¿Acatlán?
1: Son del señor González.
0: Claro.
1: También con Juan el Pescador.
0: ¡Qué el viejo! ¡Como Tayuco!
1: Ahorita, cines,
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1: Y la lotería con el tío Ben.
0: ¡Lotería!
1: Que pase una excelente tarde.
0: Oye.
1: Y a cuidarnos mucho, todo con medida.
0: Totalmente.
1: A disfrutar el gane de México.
0: Eso.
1: México.
0: Eso. 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
0: ¿Cómo?
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0: ¿A poco sí?
3: 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Regresa conmigo.
0: Lo que te llevaste.

0: Yo te necesito. Así que llégale de una vez, pues sí. Así dice, pues. Yo te necesito. Ajá.
1: Tío, me camino a la casa para ver el partido, tío.
0: Eso.
1: Y si sí, vamos a ganar, tío.
0: Vamos.
1: Una canción, la de Tu Dama de Hierro. Y eso también todos los trumos, tío. Los tacos más ricos de Mexicali, tío. ¿Cuáles son?
0: ¡Acatlán!
1: Todos los trumos,
0: tío,
1: que me quiero ganar algo.
0: Uy, chamaca.
1: El resultado de los partidos, tío. Muchas ya. Gracias, bye. Y nos marca 41 grados. Ahí va el teléfono.
0: Bye. Tiene todas las promos, la chamaca. Mírala. Que ya va camino a su casa, que ya se lo dice, ¿verdad? Que va camino a su casa a ver el partido. Perfecto. 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Toda. 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Si es de Catalán de Juárez, yo voy.

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dice de su vida, ¿eh? De bajada no, nomás es de su vida, el amor es de su vida. De bajada no, pues dijo, si es de su vida, sí. Y da de bajada, pues no, tío. Así se queda. Y más quietecito, ¿eh? Tu dama, yo seré tu dama. Tu dama de hierro, ¿eh? Así que tranquilito, ¿eh? Tranquilito, ¿eh? Calladito, te más bonito, tío, ¿eh? Mira.

Para que no tengas pato, Palomino, ¿eh? Me va para ti esa rola, ¿eh? Palomino, calladito, te ves más bonito, ¿eh?

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2: ¡Qué huele! ¿Cómo anda? ¿Qué onda?
3: Qué bonita música estás poniendo el día de hoy.
2: Peticiones todas.
3: Va a ganar México.
2: Claro que sí. Claro que sí.
3: Sí, sí, sí.
2: Hombre.
3: Escúchale chiquitibum a la
2: bimbomba. Chiquitibum a la bimbomba. Claro.
3: A la del viejo Cayú.
2: A Juan el Pescador.
3: A Sadero Acatlán.
2: Acatlán. A todas. Acabamos el programa de Cambiamos al Juego, sí, cómo no, tío. Póntelo, tío, póntelo, tengas pato, tío, la verdad, y sí, la verdad, y sí.
3: Hola, tío, buenas
2: Hola,
3: tardes.
2: Hola, buenas tardes.
3: Tío,
2: hey.
3: Tío, buenas tardes, tío.
2: ¿Cómo estás?
3: Qué bonita música estás poniendo el día de hoy.
2: Buenas Hola, tardes. Buenas tardes.
3: Tío,
2: hey.
3: Tío, buenas tardes, tío.
2: ¿Cómo estás?
3: Qué bonita música estás poniendo el día de hoy.
2: Hombre.
3: Hoy va a ganar
2: puras
3: México.
2: Puras peticiones el día de hoy. Así que no se me hagan cuac cuac, no se me hagan cuac cuac.
4: Sigo esperando la canción que te pillé ayer de
2: ¿Cuál?
4: Timbiriche.
2: ¿Cuál de Timbiriche?
4: Llámame, por favor.
2: ¿En cuál? ¿En cuál promo?
4: Todas las promociones que tienes ahí, así por haber.
2: Uy.
4: Junto con la lotería, el tío Abel.
2: ¡Lotería! Así se llama. ¡Lotería!
4: Soy Mario Mesa.
2: Mario Mesa, el buen Mario Mesa.
0: Ándale.
2: Mario Mesa. Mire.